0: 5 minutos de las 9 de la noche, arrancamos la última hora juntos de este día miércoles. Joe con End of Beginning en Berlín 107.7. 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
0: Foster the People, lo que sigue en esta última hora de la noche de Berlín. Sit next to me.

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Kylie Minogue haciendo Light Up. Va a ser la artista principal del show del AFL Grand Final, el partido de la final de la Liga Australiana de Fútbol, el 26 de septiembre. Ya casi entrando a la última media hora. Indios, Cristal, en la noche de Berlín 107.7.

Maroon 5 Animals, a 4 años de su última visita. Mañana mismo, los Maroon 5 en el Arena de Buenos Aires. Nueve de la noche, 35 minutos. El que llega es Harry Styles, última media hora de la noche de Berlín. Dance No More.

Cloud. A las 10 menos cuarto de la noche, amigos, nosotros también vamos a dejar hoy, por hoy, el control de la noche de Berlín en manos de nuestros santos y divinidades de la música de Berlín. Se van a quedar con toda la música de Berlín, sí, sí, pero solo hasta mañana, porque mañana volvemos, a las 7 de la tarde, así que, bueno, que tengan una gran noche. Hoy está pronosticada la tormenta, así que unas tormentas, descuelguen la ropa, entren en el tender, por las dudas. Y nosotros nos reencontramos a las 7 de la tarde, como todos los días, con Juanma Burtín. En los controles, quien les habla, Maru Dross. Esto fue La Noche de Berlín. Chau.

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0: DNH es el nuevo adelanto del próximo álbum de Tove Lo, Struss. Se trata de una explosiva pieza de dance pop, como solo ella sabe hacerlo.

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0: El trío sueco Swedish House Mafia se juntó con su compatriota Licky Lee para grabar Happiness is So Sad, un tema que lleva semanas sonando en todas las discos de Europa. Sebastián Ingrosso, una de las tres patas del grupo, explicó que convocaron a la vocalista con la intención de armar una especie de Avengers suecos. El resultado, una auténtica joya del pop.

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0: Cara Delevingne publicó Crazy Baby, el adelanto de su esperadísimo disco debut Not Normal. La modelo, actriz y ahora cantante mantuvo una serie de presentaciones durante los últimos meses en Europa, lo que demuestra que parece haber llegado a la música con toda la intención de quedarse.

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1: Ariana Grande decidió alejarse un poco del pop con Petal, su octavo disco en el que adopta un tono más oscuro y reflexivo. Un ejemplo de esto es Oh Well, una canción que incorpora una base drum and bass y música electrónica suave, alejándose de su dulzura tradicional para mostrar un lado más cínico y desafiante frente a las rupturas y las críticas.

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3: Siete y un minuto de la mañana.
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3: Javier Milei habló en la clausura del evento Vientos de Cambio, realizado por la Fundación Libertad y Progreso, y rechazó flexibilizar la política monetaria. El presidente aseguró que no va a negociar el equilibrio fiscal ni va a cambiar la estrategia para frenar la inflación, y vinculó la continuidad del plan con el resultado de las elecciones 2027. Los bancos empezaron a bajar las tasas de los créditos hipotecarios UBA. La medida se da después de que el gobierno destinara 2 billones de pesos en el fondo de ANSES para que las entidades tengan financiamiento a largo plazo y puedan ofrecer préstamos para la primera vivienda con tasas más bajas. Boca le ganó por penales a Vélez y avanzó a los cuartos de final de la Copa Argentina. Tras el 0-0 en el tiempo reglamentario, el Xeneize se impuso 4-3 en la tanda de penales y se va a enfrentar a Racing en la próxima instancia. La temperatura en la ciudad de Buenos Aires en este momento, cliqueo, actualizo y te digo que tenemos 12 grados 7, se está nublado con la tormenta débil, garuando, sí, podríamos decirlo así. 87% el porcentaje de la humedad, la presión 1.008 hectopascales, el viento sopla del oeste a 2 kilómetros por hora, la visibilidad 8 kilómetros y la máxima 19 grados.
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3: 11:30, 04:177, 11:30, 04:177, reporte del tránsito, de la temperatura, de la noticia de tu vida, de lo que tengas ganas a ese teléfono, audio corto, si no escribís algo, mandá foto, lo que quieras. Está la operación técnica ahí puesta en el aire hoy, Fede Vila. Claro, Jackie Fleitas, besos, querida, que estaba medio con nanas. Está Pía Perazzo en la producción, coordinando Alberto Bacigalupo, musicaliza el Kiru Quiroga, y en esta primera hora, además de todo eso que estás esperando, estos artistas. Un poco de Lady Gaga, otro poco de Olivia Rodrigo, Justin Timberlake, Sienna Spyro y mucho más.
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3: Buen día. Hoy es jueves, recomendamos peli. Bienvenidos hasta las 10. Esto es Desayuno en Berlín.

0: One to me, Jason Derulo, Homebreaker, para el arranque de esta mañana de jueves y preparados, listos para el reporte del tránsito, importantísimo, está lloviendo.
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0: 12 grados 7 en este momento, llueve un poquitito en algunos lados, en otro un poco...

0: más. La autopista Richeri, la autopista Jorge Newbery, la autopista Ezeiza Cañuela están con tránsito normal en ambos sentidos, aunque usted no lo crea. En cuanto a los servicios, Tren Belgrano Sur, los últimos trenes de hoy y jueves, los primeros y últimos del viernes del ramal, Doctor Sáenz y González Catán, van a circular con modificaciones por obras. Esto es en zona de vías. Están cerradas por obras también las estaciones de subte, las usuales, Tribunales de la D, Urquiza y Entre Ríos de la E, y la estación Medrano de la línea B, que se sumó hace poquito. El resto de los trenes, subtes y premetro funcionan con normalidad.
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0: Bueno, mientras Brandon Flowers está decidiendo qué hacer con su carrera y mientras tanto edita un disco solista, ahí teníamos lo viejo de The Killers con Read My Mind, Pet Shop Boy, Air Mix. Y bueno, lo importante esta mañana a la hora de vestirse es saber qué vas a poder ponerte, porque frío, calor, bueno, en realidad arrancamos el día con un buzo, terminamos con un pullover. Por lo menos a mí me pasó eso. Servicio Meteorológico Nacional informó que este jueves en la ciudad se esperan tormentas fuertes por la madrugada, aisladas por la mañana, con temperaturas entre los 12 y los 19 grados, con vientos del noroeste. El viernes, es decir, mañana, si es que estás preparando agenda, el cielo se va a presentar algo nublado, con temperaturas entre 9 y 17 grados, con viento del sudoeste. El sábado el cielo va a estar algo nublado, las temperaturas van a ir de los 7 a los 14 grados. Y en este momento actualizo y te digo que tengo 12 grados 6, nublado con algunas tormentas en algunos lugares, 89 el porcentaje de la humedad, la presión 1010 hectopascales, el viento sopla del oeste a 6 kilómetros por hora, la visibilidad 8 kilómetros, fuego asomó 7-10, 19 de máxima.
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0: Lovers in a Past Life, Calvin Harris, Rag & Bone Man, sonó Forget You o Fuck You, CeeLo Green, Drop Dead, antes Olivia Rodrigo, y vamos directamente a las noticias.
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0: Javier Milei viaja a Chile antes de grabar la cadena nacional por Malvinas, donde va a hablar sobre los avances diplomáticos del gobierno en reclamo de la soberanía. El presidente va a participar del Foro de Madrid, se va a reunir con el presidente chileno José Antonio Kast, va a regresar después por la tarde para grabar el mensaje, se va a emitir a las 21. Fernando Cerimedo va a ser trasladado a una cárcel de máxima seguridad en Bolivia. La justicia boliviana rechazó una apelación de su defensa y ratificó que va a cumplir 6 meses de prisión preventiva en el penal de Chonchocoro. Esto es La Paz, en el marco de una investigación por presunto enriquecimiento ilícito. Boca le ganó por penales a Vélez y avanzó a los cuartos de final de la Copa Argentina. Después del 0-0 en el tiempo reglamentario, el Xeneize se impuso 4-3 en la cancha en la tanda de penales y se enfrenta a Racing en lo que va a ser la próxima instancia.
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0: Hay paro de ATE, esto sucede en los aeropuertos y se espera marcha desde Aeroparque hasta Libertador el 7200, esto es frente al Estadio Obras. En cuanto a los servicios, cerradas por horas, las de siempre, tribunales de la línea D, Urquiza y Entre Ríos de la E y la estación Medrano de la B. El resto de los trenes, subtes y premetro funcionan con normalidad.
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Ahí estaba Chapel Roan haciendo Good Luck. Sonó Llamame Emma Ruiller con Banda Los Chinos. 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Esto es Falling Down, Duran Duran.

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0: Esto lo dice Miley Cyrus, que tiene nuevo disco bajo el brazo, pero que en realidad deja algunas otras canciones, como por ejemplo esa. Antes Falling Down, Duran Duran y Mar del Plata, porque si querés hacerte una escapada al fin de con amigos, Mar del Plata es el destino ideal. Una ciudad que te invita a salir a bailar con la mejor música, el mar a tu lado, en cualquier época del año. Es el destino en el que podés encontrar todas esas cosas que tanto te gusta hacer con amigos. Mar del Plata es la ciudad que siempre te espera, porque Mar del Plata es todo lo que sí.
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Desde ya les digo que 19 grados de máxima vamos a tener hoy, 12 en este momento, nublado con tormenta en la hora anterior y puede repetirse la situación. Get Down, había sonado Chandelier con Shia. Y ahora puedes escuchar la música de Berlín en Alto Comedero, esto es Jujuy 106.5. 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
18: 8 en punto de la mañana.
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18: Y la oposición ratificó una sesión en diputados para tratar el endeudamiento familiar. El oficialismo propuso llevar el debate en comisiones hasta fin de mes, pero los bloques opositores rechazaron el cronograma y mantuvieron la convocatoria para el 9 de septiembre. El gobierno aplicó en agosto el mayor recorte del gasto en lo que va del año. El ajuste alcanzó el 10% y buscó compensar la caída de la recaudación. Los recortes se concentraron en distintas partidas del Estado para sostener el equilibrio fiscal. Mariano Nabone venció a Berrettini y avanzó a la tercera ronda del US Open. El tenista argentino se impuso en 4 sets y por primera vez llegó a esta instancia. Esto pasó en Nueva York, en los Estados Unidos. En la próxima ronda va a haber duelo argentino y con Tomás Echeverry. La temperatura en la ciudad de Buenos Aires en este preciso instante es de 12 grados 6. La sensación térmica exactamente igual, 89 el porcentaje de la humedad de la presión, 1010 hectopascales. El viento está soplando del oeste a 6 kilómetros por hora, la visibilidad 8 kilómetros y la máxima para hoy 19 grados. Se vuelve recién la segunda hora, y aquí tenemos ni más ni menos que todos estos artistas. Un poco de Hoes, Your Glass Animals, Nelly Furtado, Katy Perry, Lana Del Rey y más.
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0: Había sonado Bruno Mars haciendo I Just Might. Se le pegó TikTok que ya. Y claro, ¿cómo está el tránsito por tu zona? ¿Tenés ganas de hacernos un reporte? 1130-04-177. Si no lo pensaste, si no llegaste, escucha.
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0: Salí con paraguas y piloto, antes que nada. 12 grados 6, máxima 19. Piquete frente a Aeroparque, corte parcial de Costanera, sentido centro. Dato. En cuanto a los servicios, les recuerdo que están cerradas por obras las estaciones de subte de tribunales de la línea D, Urquiza y Entre Ríos de la línea E y la estación Medrano de la línea B. El resto de los trenes subtes y paremetro funcionan con normalidad.
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0: God put a smile upon your face. Divina canción de el Coldplay nuestro de cada día. Too Sweet, antes Hozier. Y nosotros tenemos algo para contarte, porque hoy el día va a ser largo y es el anteúltimo de la semana laboral. El Servicio Meteorológico Nacional informó que este jueves en la ciudad se esperan tormentas fuertes por la madrugada, aisladas por la mañana, con temperaturas de entre 12 y 19 grados, con vientos del noroeste. El viernes el cielo se va a presentar algo nublado, las temperaturas entre 9 y 17 grados, con viento del sudoeste. El sábado el cielo va a estar nublado, las temperaturas entre los 7 y los 14 grados, y en este momento tenemos 12 grados 6, está nublado, 89 el porcentaje de la humedad, la presión 1010 hectopascales, el viento soplando del oeste a 6 kilómetros por hora, la visibilidad 8 kilómetros y la máxima de 20 grados.
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0: Eso es David Guetta con Teddy Swims y Tune haciendo Gone, Gone, Gone, Head Waves, Un Glass Animals, Speed Demon y Justin Bieber. 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
0: El gobierno designó nuevas autoridades para el Fondo Productivo de Tierra del Fuego. Juan Ignacio Rodríguez Jalón, Miguel Schumacher, María Belén Arrúa van a integrar durante 4 años el Comité Ejecutivo del Fondo destinado a financiar proyectos estratégicos y diversificar la matriz productiva de la provincia. El Vaticano avanza con los preparativos para la visita del Papa León XIV a la Argentina. Una delegación de la Santa Sede recorrió la Basílica de Luján y el Cotolengo Don Orione en Claypole para relevar los lugares que van a formar parte de la visita entre el 8 y el 11 de noviembre. Mariano Navone venció a Berrettini y avanzó en la tercera ronda del US Open. El tenista argentino se impuso en 4 sets y por primera vez llegó a la instancia en Nueva York. En la próxima ronda va a haber duelo argentino con Tomás Echeverry. ¿Qué dice Tránsito?
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0: Piquete, piquete, piquete. Ay, frente a Aeroparque. Corte parcial de Costanera, sentido centro. En cuanto a los servicios, están cerradas por obras las estaciones de subte tribunales de la D, Urquiza y Entre Ríos de la E, y la estación Medrano de la línea B, que esta es como la nuevita. El resto de los trenes subtes y premetro funcionan con normalidad.
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0: tenemos a Malcolm Todd haciendo Harry, Say You Be There, según Spice Girls. Lanzaron un cepillo de dientes con inteligencia artificial y cámara incorporada que puede detectar qué zonas de la boca necesitan una limpieza adicional. Sí. El dispositivo desarrollado por Dyson analiza el interior de la boca mientras la persona se cepilla y activa automáticamente un irrigador para limpiar los espacios entre los dientes.
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Delight. Antes, Nelly Furtado. Y bueno, un logro, una noticia, lo que esperabas. Bueno, foto. O lo que tengas ganas. Podés tuitearlo, podés postearlo en Berlín 107.7 y si no en el WhatsApp 1130 04 1077. Ya lo sabes.

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Martin Garrix, Ed Sheeran, sonó Fireworks según Katy Perry todos los sábados de 10 a 13. 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
15: 9 en punto de la mañana.
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15: Arrancamos con una internacional. Donald Trump cuestionó al Reino Unido por su postura en el conflicto con Irán. El presidente de los Estados Unidos fue consultado también por la soberanía de las Islas Malvinas y evitó anticipar una posición concreta. El gobierno va a impulsar un proyecto para privatizar rutas. Sí. La iniciativa va a buscar incentivar inversiones privadas en unos 6.000 kilómetros de rutas nacionales mediante la eliminación de impuestos nacionales, provinciales y municipales. La ONU alertó que el fenómeno del Niño podría ser muy fuerte y extenderse hasta febrero. La Organización Meteorológica Mundial advirtió que el fenómeno se va a intensificar hacia fin de año, podría provocar lluvias extremas, sequías y otros eventos climáticos en distintas regiones del mundo. La temperatura en la ciudad de Buenos Aires en este preciso instante es de 12 grados 5. Mayormente nublado, lluvia hubo en determinados lugares de la ciudad, al menos en la hora anterior. 88 el porcentaje de la humedad, la presión 1009 hectopascales. El viento sopla del noroeste a 6 kilómetros por hora. La visibilidad 10 kilómetros y la máxima 19 grados.
16: Se viene la recomendación de película. Y por supuesto el Mili Noti de música. Pero además, estos artistas. Lewis Capaldi, Alex Warren, Turf, Lola Young y mucho más.

0: Bastille haciendo Pompey, Gracie Abrams con Hit the Wall. Y el reporte del tránsito, aquí está.
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0: ¿Qué es lo que dice el tránsito? Que el sistema de la tarjeta SUBE, atentos, presenta inconvenientes técnicos para cargar y acreditar saldo, así que esténse atentos y con mucha paciencia. En cuanto a los servicios, cerradas por horas todas las estaciones de subte Tribunales de la D, Urquiza y Entre Ríos de la E y la estación Medrano de la línea B, el resto de los trenes subte y premetro funcionan con normalidad.
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1: Survive, antes Lewis Capaldi y la recomendación pertinente a los jueves, que por supuesto no tiene que ver con lo que está en cartel, tampoco con eso que viste ayer. No, no, no. Esto es una recomendación que nosotros hemos visto, que podemos dar fe. Hoy recomendamos The Worst Person in the World. Es una película noruega, data del año 2021 y hay que verla sí o sí. ¿Por qué? Bueno, porque habla de algo muy universal, que es esa sensación de llegar a cierta edad y no saber si estás viviendo la vida que realmente querés.

0: Hablar de la crisis del adulto sin convertirse en una historia solemne. Actúa Renette Reinsby y es protagonista, y la interpretación como Julie le valió el premio a mejor actriz en el Festival de Cannes. Pero además es protagonista de Sentimental Value, que es la más reciente peli de Joachim Trier. ¿Dónde se puede ver? Está posible y disponible en Amazon Prime. ¿Cómo se llama? Porque no escuchaste. The Worst Person in the World. La peor persona del mundo.
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0: Switch. Esto es Charlie Puth, Troublemaker, Holly Moores con Florida. Y antes, Fever Dream según Alex Warren.
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El sindicato le exigió al Ministerio de Trabajo convocar a una audiencia para definir las acciones de esencialidad que el gobierno plantea. Donald Trump cuestionó al Reino Unido por su postura en el conflicto con Irán. El presidente de los Estados Unidos fue consultado también por la soberanía de las Islas Malvinas y evitó anticipar una posición concreta. La ONU alertó que el fenómeno del Niño podría ser muy fuerte y extenderse hasta febrero. La Organización Meteorológica Mundial advirtió que el fenómeno se va a intensificar hacia fin de año y podría provocar lluvias extremas, sequías y otros eventos climáticos en distintas regiones del mundo.

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2: El sistema de la tarjeta Sube, atentos, presenta inconvenientes técnicos para cargar y acreditar saldo. Atentos con esto. En cuanto a los servicios, cerradas por obras las estaciones de subte de la línea D, Tribunales, de la línea E, Urquiza y Entre Ríos, y la estación Medrano de la línea B. El resto de los trenes subte y premetro funcionan con normalidad.
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Straight of Dreams, ahí teníamos un poco de YouTube con la novedad que se supone que a fin de año va a ser un full. Yo me quiero casar y usted, esto turf, adelanto de lo que se viene. Ustedes saben que los domingos hay Berlin Rocks de 19 a 21 y que tenemos lo mejor o el tamiz de Berlín de lo que nosotros conocemos como el rock. Jan Blad, hablando de lo que va a suceder este fin de semana, se animó con el clásico de Kiss, que alguna vez charloteando con Gene Simmons me dijo que no le copaba tanto hacerlo, pero que en realidad como el público lo pide, hay que hacerlo. Estoy hablando de I Was Made For Loving You, una canción con la cual Argentina salta, grita, baila y la tiene de memoria, pero en este caso reversionada por el pequeño Young Blood. ¿Preparados?

clasiquísimo de Michael Jackson, Remember the Time I Was Made for Loving You, según Youngblood. En realidad era parte de una película, The Fall Guy, una película que protagonizaba Ryan Gosling y Emily Blunt, y ahí aparecía él publicando esta canción, que la verdad que yo me imagino que es un lujo de cualquier rockero hacer una versión de ese tema de Kiss. Hablando de música, Mini Noti de Música, que arranca con la organización de Coachella 2027, porque ya estamos hablando de lo que va a pasar el año que viene. Lógicamente, se estarían negociando las figuras que van a ser parte de ese cartel, según los reportes. ¿Y por qué lo contamos? Porque a partir de quienes salen de gira, empezamos a especular sobre lo que podría, de potencial, suceder aquí en Argentina una vez que pase el año. Según reportes, Dua Lipa, Tame Impala, Fred Again estarían en conversaciones para ocupar lugares principales. Pero también BTS, SZA, Radiohead. Por ahora ninguno de estos nombres fue confirmado oficialmente. Y entre los rumores ya se puede decir que también está Oasis. Así que bueno, eso indicaría que quizás haya una segunda parte de este reencuentro. Data que tiene que ver con otra cosa: Ariana Grande superó los 100 millones de dólares de recaudación con el Eternal Sunshine Tour. La cantante cerró la gira, 41 shows, la definió como una de las experiencias más hermosas y extraordinarias de su vida. El tour es el regreso a su regreso a los escenarios después de 7 años. La última, Alanis Morissette demandó a su ex manager de gira y la acusó de extorsión, fraude y chantaje. La cantante asegura que Karen Orenov, su ex representante, habría amenazado con involucrarla falsamente en un caso de tráfico de drogas y no aceptaba contratarla durante 15 años. A la miércoles todo, ¿no? Mini Noti de Música. Aquí ahora lo que sigue, Lala Young. Ya casi terminando el desayuno, ¿eh? Esto es Messi.

0: Mi Ariana Grande, Messi, Lola Young, y nos vamos.
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0: Pepe Vila, hoy en reemplazo de Jackie, que está con Nanas, pero vuelve mañana. Y claro, estuvo en la producción Pía Perazo también. Gracias, Pía, como siempre. Coordinó Alberto Vallelupo, musicalizó el Kiru. Se quedan ya mismo con Dami Fernández en la continuidad de Berlín. Nosotros nos encontramos mañana a las 7 de la mañana con otro desayuno en Berlín. ¿Alguien está recibiendo lo mejor de vos?
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18: 10 en punto de la mañana.
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18: Donald Trump cuestionó al Reino Unido por su postura en el conflicto con Irán. El presidente de Estados Unidos fue consultado también por la soberanía de las Islas Malvinas y evitó anticipar una posición concreta. AT pospuso la medida de fuerza que iba a afectar a casi 30 aeropuertos. Lo confirmó Marcelo Beleggi, coordinador nacional de AT-ANAC. El sindicato le exigió al Ministerio de Trabajo convocar a una audiencia para definir las acciones de esencialidad que el gobierno plantea. El gobierno aplicó en agosto el mayor recorte del gasto en lo que va del año. El ajuste alcanzó el 10% y buscó compensar la caída de la recaudación. Los recortes se concentraron en distintas partidas del Estado para sostener el equilibrio fiscal. 10 de la mañana, 1 minuto, 12 grados, 8 tenemos de temperatura.
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18: Hola, mi amor. Buen día. ¿Cómo anda la people que decide cruzar la frontera de las 10 en este día? ¿Podemos decir lluvioso? No sé. Me parece que ya en este momento, arrancando las 10, estamos en condiciones de decir que casi que no. Que en un ratito ya está lluvia, ya se va. Lo que vienen son las canciones, ¿escuchá? Se viene Roy Williams, se viene Tech McRae, se viene Cat's Eye, se viene Ellie Goulding, se viene The Killers. Mira vos, y se vienen muchos más en esta nueva hora que empezamos, como siempre. ¿A dónde, locutor?
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0: 21 Pilots.
1: Fresed Out, lo que suena. 10 de la mañana, 8 minutos, 12 grados, 8 tenemos de temperatura y salimos a la calle, dale.
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1: Bueno, demoras para ingresar a la ciudad por Panamericana, General Paz, autopista Perito Moreno, autopista La Plata Buenos Aires y autopista de Lepianes. Tranquilo, todo básicamente, no vengas a Capital Federal, es el subtexto de esto. Corte total por un choque en Anchorena, Avenida Córdoba, una zona muy transitada del barrio de Palermo. Y en cuanto a los servicios, simplemente decirte que hay estaciones que están cerradas por obras, estaciones de subte, tribunales de la línea D, Urquiza y Entre Ríos de la línea E y la estación Medrano de la línea B. El resto de trenes subte y el premetro con normalidad.
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Teddy Swims, Mr. Know It All, lo que suena, 10 y 20 de la mañana, 13 grados 2 tenemos de temperatura. Y hoy tenemos entradas para ir al cine, viejo. 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Bueno, entre todas las películas que están en cartelera, que son varias, está One Night Only, la nueva comedia romántica protagonizada por Callum Turner, que... te pregunta, si tuvieses una sola noche para hacer lo que quisieras, sin ninguna consecuencia, ¿qué harías? Es medio como la otra, ¿no? La que saben a matar gente por una noche. Bueno, más o menos así, pero imagino que en tono comedia romántica, así que no creo que maten a nadie, calculo. Pero vos, ¿qué harías? 11-30-04-177, una sola noche para hacer lo que quieras. 11-30-04-177.

Scott, Juana Rosas, Mal Amor, lo que suena. 10:29 de la mañana, 13 grados, 2 tenemos de temperatura y ha salido el sol, salió el sol un ratito, dijo, hola, ¿se acuerdan de mí? Tuki, y volvió a esconderse. La máxima para hoy 19 grados, mañana mínima de 9, máxima de 17, sigue la temperatura relativamente agradable, pero no te confíes porque el sábado baja la temperatura, mínima de 7, máxima de 14, y el domingo se desploma como señora en el supermercado, mínima de 4, máxima de 12, y la semana que viene vuelve la fresca. Yamiro, Yamiro, Yamiro Quay. Virtual Insanity.

bigotón, Benson Boone, con este señor azul eléctrico, Mr. Electric Blue. 10:38 de la mañana, 13 grados, 2 tenemos de temperatura. ¿Y querés ir al cine? ¿Querés ganar unas entraditas para ir al cine? Es muy fácil. En cartelera está One Night Only. Y la pregunta es, si tuvieras una sola noche para hacer lo que quieras, sin que hubiera ninguna consecuencia, ¿qué harías? 11-30-04-1077. Lo que quieras, ¿eh? Sin ningún tipo de consecuencia. Te la podés gastar toda. Ponele que te gastás toda la guita que tenés ahorrada y después el otro día vuelve a estar. Porque no hay consecuencias. No hay consecuencia de que la guita vuelve a estar, ¿o no? 11-30-04-1077. Acá ponen de ejemplo andar desnudo. ¿Qué pasa, chicos? ¿Quieres salir de nuevo a la calle? ¿Por qué? ¿Por qué querrías hacer eso, no? Pero bueno, si alguien lo quiere hacer, 11-30-04-1077. Es de Killers, que se suma en esta mañana con sol intermitente en Berlín 177.

Niall Horan, Tastes So Good, lo que suena. 10:45 de la mañana, 13 grados 2 tenemos de temperatura. 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
7: 11 en punto de la mañana.
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7: Javier Milei grabará hoy la cadena nacional por Malvinas. El presidente regresará de Chile y grabará el mensaje en Casa Rosada, que será emitido a las 21. Allí hablará sobre los avances diplomáticos del gobierno en reclamo de soberanía. La Unión Industrial Argentina le reclamó al gobierno medidas para proteger a la industria. Los empresarios pidieron un régimen de incentivos para el sector industrial, una baja de impuestos y un acuerdo fiscal. También reclamaron una transición que permita sostener la actividad y el empleo mientras avanza el nuevo modelo económico. El juicio por la muerte de Maradona entra en su tramo final. El Tribunal de San Isidro comenzará a escuchar a los peritos y testigos presentados por las defensas de los 7 profesionales acusados. La Fiscalía y las querellas ya finalizaron la presentación de sus pruebas. 11 en punto de la mañana, 13 grados, 2 tenemos de temperatura. Y en esta hora se viene Sia, se viene Good Charlotte, mirá vos, se viene Gracie Abrams, se viene Taylor Swift y se vienen muchos más en esta nueva hora que empezamos, como siempre.
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0: Tame Impala, Drácula, lo que suena. 11 de la mañana, 6 minutos. ¿Quién quiere ir al cine? Si pudieras hacer simplemente una cosa sin ningún tipo de represalias. ¿Qué harías una noche sin que pase absolutamente nada? 11-30-04-1077.
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0: Bueno, reducción de carril en Avenida Corrientes y Avenida Dorrego. Atención con esto. En cuanto a los servicios, los subtes. Ahí temita con los subtes. Están cerradas ciertas estaciones por obras. Tribunales de la línea D, Urquiza y Entre Ríos de la línea E y la estación Medrano de la línea B. El resto de trenes subtes y el premetro con normalidad.
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Es Ina Spyro. Great Expectation. Y esa voz que te envuelve y te lleva de paseo. 11 y cuarto de la mañana, 13 grados tenemos de temperatura. Tenemos entradas para ir al cine, ¿eh? En cartelera está la película One Night Only. Y si tuvieras una sola noche para hacer lo que quieras, sin ningún tipo de consecuencia, ¿vos qué harías? 11-30-04-177. Ya hay mensajes, ¿eh? Ya hay mensajillos. Gastar plata en algo absurdo, dicen por acá. Correr desnudo, gritando que vienen los zombies. 11-30-04-177. Capital Cities, Safe and Sound.

0: Silos, lo que suena. 11 y 24 de la mañana, 14 grados 9 tenemos de temperatura, con un cielo despejado, más o menos despejado por ahora. Escucha esto. Bueno, crearon un brazo robótico capaz de encontrar una vena y extraer sangre de manera prácticamente automática. El dispositivo llamado Aleta utiliza diferentes tecnologías de imagen para distinguir venas de arterias y colocar la aguja con precisión sin que un operador tenga que realizar manualmente todo el procedimiento. Mira vos, el robot saca sangre.
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0: Platz, Life is a Highway. 11:34 de la mañana, hay mensajes al 11:30-04-1077. ¿Por qué? Porque la gente quiere ir al cine. A ver, si pudieras hacer simplemente una sola cosa, algo, lo que quisieras durante una noche, ¿qué sería? Hola.
1: Buen día, mi nombre es Marcos.
0: Hola,
1: soy
0: Marcos.
1: De San Martín. Y si fuera una noche sin represalias,
0: sí,
1: organizo un partido en el Monumental y que salga lo que salga. Un abrazo, muchas gracias.
0: Ahí va, buenísimo. Organizo un partido en el Monumental y que salga lo que salga. Me gustó. Toman el Monumental, básicamente. 11:30-04-1077. ¿Vos qué harías?

Alex Warren, que te dice, sabes que sos un ordinario, loco. Sos un ordinary. 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Festejando el tema de Taylor, que sonaba hace un ratito. Muy bien. Esto es Echo Smith haciendo Cool Kids.

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16: 2 en punto del mediodía.
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16: Javier Milei habló en el encuentro regional de Foro Madrid en Santiago de Chile. En medio de la polémica por la soberanía del estrecho de Magallanes, el presidente argentino le bajó tensiones a la relación entre ambos países y aseguró: es un placer estar en Chile tras la victoria y asunción de mi amigo José Antonio Kast. China presentó una queja formal ante la Argentina por los dichos de un funcionario del gobierno. La protesta diplomática surgió luego de que Juan Pablo Carreira vinculara al gobierno chino con la tragedia ocurrida en Nepal. La ONU alertó que el fenómeno del Niño podría ser muy fuerte y extenderse hasta febrero. La Organización Meteorológica Mundial advirtió que el fenómeno se intensificará hacia fin de año y podría provocar lluvias extremas, sequías y otros eventos climáticos en distintas regiones del mundo. 12 del mediodía, 1 minuto, 14 grados 9 tenemos de temperatura. Ahora se viene NSYNC, se viene Bruno Mars, se viene David Guetta, se viene Selena Gómez y se vienen muchos más en esta nueva hora que empezamos, como siempre. ¿A dónde, locutor? A ver.
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0: 12 del mediodía, 9 minutos. Che, hay que ver qué está pasando en la calle porque hace un ratito teníamos como 15 choques en una hora. Así que vamos a salir a ver qué sucede. Dale, vamos.
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0: Bueno, complicados los accesos a la capital federal. Ya lo decíamos hace un ratito, las principales autopistas. Además, a esto se suma a un corte total por operativo de bomberos en San Nicolás y Avenida Francisco Beiró. Atención con esto. En cuanto a los servicios, están cerradas algunas estaciones de subte, tribunales de la línea D, Urquiza y Entre Ríos de la línea E y la estación Medrano de la línea B. El resto de trenes subte y el premetro con normalidad.
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es buenísimo porque Madonna puede hacer y va a quedar bárbaro, va a quedar espectacular. Madonna, Dansteria, parte de su último material. 12:19 del mediodía, 16 grados 2 tenemos de temperatura. Y este fin de semana, ¿te querés hacer una escapada? Mar del Plata te espera, por supuesto. Anda a disfrutar de todo lo que tiene la costa. Puedes ir a caminar a la orilla del mar, ir por la rambla, conocer el puerto. Mar del Plata tiene todas las cosas que te gustan. Mar del Plata siempre es todo lo que sirve, Vito. ¿Quién quiere ir al cine? El que no vaya a Mar del Plata tiene que ir al cine. Encima este fin de semana se viene la fresca. Gran plan. Ir al cine. Tenés que decirnos, si no tuvieses represalia, si no pasaría nada, ¿qué harías una noche sin que no hubiese ningún tipo de consecuencia? 11:30 04 107. Sí, te vas al cine.

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0: Santi, el Poquito Amoroso. El único, lo que suena a las 12 y media del mediodía, 16 grados 2 tenemos de temperatura. Y hay mensajes al 1130-04-1077 porque la gente quiere ir al cine y está muy bien. La pregunta es, si pudieras hacer durante una noche cualquier cosa, lo que quieras, sin ningún tipo de consecuencia, ¿qué harías? 1130-04-1077, hola.
1: Hola, Berlín, Berliner. Si no hubiera represalias y si no engordara, una noche me probaría todos los restaurantes, los mejores restaurantes de Argentina, sobre todo las pizzerías.
0: Claro, la noche de las pizzerías y que sea todo gratis también, de ser posible. Esa noche, si nos podemos poner de acuerdo y que todo, absolutamente todo sea gratis y muchísimo, muchísimo mejor, ¿no?

November. My Body Isn't Really, lo que suena. A las 2:38 del mediodía, 16 grados 2 tenemos de temperatura. 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

nuestro Berlín Top 40. Esta canción no entra dentro del Berlín Top 40, claramente, tiene unos añitos ya. Ya entra como clásico 40. No Doubt, Hella Good.

Juan Republic, Need Your Love, lo que sonaba a 15 minutos de la 1 de la tarde. Y ya, en instantes tenemos el ganador de las entradas para ir al cine, ¿ok? Al 11-30-04-177. Hay unos minutitos más para que nos digas si durante una noche todo estuviese permitido, no tendrías consecuencias absolutamente nada. ¿Qué harías? 11-30-04-177 y te vas al cine, dale. The Chainsmokers, Healthy. Esto que suena es Closer. En Berlín, 107.7. Hasta la 1, nos quedamos con vos. Bye.

0: bolichero total, tema bolichero total de Chainsmokers, Healthy Closer, lo que sonaba. Hay un ganador al 1130-04-177 y el mensaje ganador es el siguiente.
1: ¿Cómo están, chicos? Habla Leonardo de Lanús y la verdad que yo toda la noche completa me recorrería todos los bodegones para comer la mejor comida de Buenos Aires. Un saludo grande.
0: Y no solo te vas a recorrer los bodegones, si podés y te da el bolsillo, sino que te vas a ir al cine, loquito. Así que después contanos qué fuiste a ver. Nosotros nos vamos.
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0: Nos fuimos. Estuvo mi amigo Fede Vila en la operación técnica. Estuvo Pía Perazzo en la producción. Te quedás con Yoguita Campobassi. Mi nombre es Dami Fernández. Esto fue La Mañana de Berlín 107.7. Será hasta mañana a las 10. Chau.
2: 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Llega Yoguita Campobassi.

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2: Another lanzó un nuevo single titulado Talk to You, con la participación del artista de New Jersey, 54 Ultra. El tema fue compuesto durante uno de los retiros creativos del dúo en el norte del estado de Nueva York y apuesta a un electrodisco nostálgico, combinando riffs de guitarra funk, sintetizadores y voces con el toque house característico de ambos artistas.

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3: Una de la tarde.
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3: Bien, bien, Javier. Milei habló en Chile y defendió la gestión de su gobierno. El presidente participó del Foro de Madrid y planteó la necesidad de fortalecer los sectores de derecha en la región. Luego se va a estar reuniendo con el presidente José Antonio Kast. Bueno, el juicio por la muerte de Diego Armando Maradona entra en su tramo final con los testigos de las defensas. El tribunal comienza a escuchar los peritos y testigos presentados por los abogados de los 7 acusados. Leopoldo Luque también volverá a declarar ante los jueces. Bueno, atención, porque la selección argentina jugará sus primeros partidos post-mundial acá, en la Argentina. La AFA busca organizar una gira nacional de amistosos para la próxima ventana internacional, que va a ser entre el 21 de septiembre y el 6 de octubre. Una de la tarde en toda la República Argentina, un día rarísimo que va, que viene, que hace sol, que no, que... 16 de la temperatura en Buenos Aires.
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3: ¡Oh, hola, mis bebitos! ¿Cómo les va? ¿Todo bon? Hoy estuve todo el día, o al menos gran parte del mediodía, pensando que ya era viernes. ¿Vos también? ¿Vos vivís de viernes, Pichu, en la producción? Pichu vive de viernes. Y encima hoy está quien me ha visto, te diría, nacer, crecer. Fede Vila está en la operación, ¿acaso? Quien medita, ya no me soporta más, ya me escucha los fines de semana. ¿Me odias, Fede? No, te quiero. Además es de Racing, ¿entendés? O sea, está todo bien con Fede. Bueno, espero que estén muy bien, bebés, en un día raro. Está fresco, sale el sol, llovió. Ni idea, está como inestable. Una pastillita para el clima, ¿eh? Amigos, bienvenidos a la tarde de Berlín. Un estabilizador emocional, ¿no? Estaría bueno. Bueno, bebitos, ¿qué vamos a escuchar para esta primera hora? Maroon 5 va a sonar. Moby, Charlie Puth, New Radicals y muchos más. Bienvenidos hasta las 4. Estamos en vivo.
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0: Yes, no time to talk. Donas Brothers, en la tarde de Berlín. Yo directamente me voy a la calle a ver cómo está todo.
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0: Bueno, ¿cómo está todo? Está todo mal. Está todo mal. Pero lo vamos a decir con onda si está todo mal. Tren Belgrano Sur, los últimos trenes de hoy jueves y los primeros últimos del viernes del ramal Dr. Sáenz González Catán van a circular con modificaciones por obras en la zona de vías. ¿Se dieron cuenta, no? En Buenos Aires todo lleno de obras, todos rompiendo, todos construyendo, rompiendo, reducción de calzada. Hay que tener mucha paciencia, amigos. Todo este año viene siendo de obras, remodelaciones. Las estaciones de subte que siguen cerradas son Tribunales de la D, Urquiza y Entre Ríos de la E, Medrano de la B. El resto de los trenes, subtes y premetro funcionan con absoluta normalidad. Día raro, pero yo creo que esta es la previa a que se venga alta primavera. Un poco de inestabilidad y después vamos a estar bien, amigos. Un poquito más de paciencia, ya se viene la prima. Primavera. La primavera. 1:00 p.m, 8 minutos, temperatura 16.2.
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0: Es Benson Boone haciendo Mr. Electric Blue. Le voy a dar la bienvenida. Pues se fue, Fede, tú ahí está. Estaba desde las 5. Bueno. Bienvenido, Coco Burtín. Yo te aplaudo, no importa.
1: Hola.
0: Si no hay...
1: Hola.
0: Hola.
1: ¿Con quién quiere hablar?
0: Con vos, Coco. Coco Gaga. Coquito, a mí me encanta cuando vienen reemplazos, porque somos todos amigos acá, y además a Coquito lo veo recontra poco. Así que, Coquito, bienvenido. Te vamos a maltratar, la vas a pasar mal, Coco, con nosotros.
2: Muchas gracias.
0: Bueno, ahora hablando de nada, porque nada tiene que ver con nada, de gatos. Coco Gato. 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

Ella es Kylie Minogue haciendo Light Up. Ella va a ser la artista principal del show del AFL Grand Final, el partido final de la Liga Australiana de Fútbol, el 26 de septiembre. Llega también Bionica. La melodía de Dios en la tarde de Berlín.

0: Coldplay haciendo Viva la Vida. ¿Cuándo pasaron? 39 minutos de la 1 de la tarde. ¿Vamos a las tendencias? Vamos a contarles cositas que están pasando. ¿No tenés ganas de meterte en las redes? ¿No te bajaste nunca TikTok? ¿No tenés ganas, pero nos escuchás? Bueno, algunas cositas te vas a enterar. Siempre de música hablamos acá. Y la tendencia tiene que ver con Maroon 5, que se presenta hoy, señores, hoy en el Arena de Buenos Aires. Después de 4 años, la banda vuelve en el marco de su gira internacional con Love is Like War Tour y presenta su octavo disco con un show con entradas agotadas. Recordemos que septiembre se viene lindo, buenos shows, lindas cositas, ojalá que el clima acompañe. Sí, polvito mágico, polvito de estrellas. Amigos, llega la primavera y vienen las bandas.
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como un tema motivacional, ¿viste? Como dale, vos podés, dale, no te rindas, saca tus alas, vuela. Luis Capaldi haciendo Stay Love. Bueno, amiguitos, espero que estén disfrutando de este jueves. Suban el volumen en Berlín 107.7. Llega Nico Ambins haciendo...

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11: 2:02.
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11: Javier Milei atacó a Pedro Sánchez y reivindicó el legado económico de Pinochet en Chile. Durante su participación en el Foro Madrid en Santiago, el presidente volvió a cuestionar al gobierno español y destacó las reformas económicas aplicadas durante la dictadura chilena. La ONU alertó que el fenómeno de El Niño podría ser muy fuerte y extenderse hasta febrero. La Organización Meteorológica Mundial advirtió que el fenómeno se va a estar intensificando hacia fin de año y podría provocar lluvias extremas, sequías extremas y otros eventos climáticos en distintas regiones del mundo. Vamos a hablar de Franco Colapinto, que justamente habló con el presidente de la FIA sobre el regreso de la Fórmula 1 a la Argentina. El piloto argentino contó que mantuvo una charla con Mohamed Ben Sulayem durante su visita a Buenos Aires y se mostró bastante entusiasmado con la posibilidad de que el país vuelva a recibir una carrera de la máxima categoría. 2:04, un hambre. ¿Están todos con hambre o ya comieron? ¿Les hace ruidito la panza o ya están por la digestión? Es la hora, es la hora. Sensación térmica 16.8. Hoy está para comer algo con un pancito, ¿no? Para mojar el pancito en el plato. Va a sonar Rihanna, va a sonar Dua Lipa, va a sonar Miley Cyrus, Drake y muchos más.

0: Adele, amigos, que se va haciendo Rolling in the Deep. Cuando pasaron 12 minutos de las 2 de la tarde, ha llegado el momento de contarles cómo está la calle.
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0: A ver, amigos. A ver, me voy a ir a la calle. Esperen un poquito. El tren Belgrano Sur, los últimos trenes de hoy jueves y los primeros de últimos del viernes del ramal Dr. Sáenz González Catán van a estar circulando con modificaciones por obras a la zona de las vías. Y voy a repetir las estaciones de subte que están cerradas. Tribunales de la D, Urquiza y Entre Ríos de la E, Medrano de la B. El resto de los trenes subtes y premetro funcionan con normalidad. 2 de la tarde, yo vi un par de rayos de sol que tienen ganas de salir. Están ahí haciendo fuerza y van a salir. 2 de la tarde, 12 minutos, sensación térmica 16.8.
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Ella es Olivia Rodrigo haciendo Stupid Song, que después de haber compartido escenario con Stevie Nicks en el Daisy Chain Fields, ambas artistas van a participar de la banda sonora The Practical Magic 2. Mira vos, cómo está Olivia, no para esta piba. En su mejor momento. Gracias, Coquito. Jonas Blue, J.P. Cooper, Perfect Strangers.

0: vamos a pasar esto, ¿eh? Viernes a la noche. Si Pichu supiera. Adiós a la gente de Indios. Vamos al Bop Up. Resulta que Meta lanzó una nueva inteligencia artificial capaz de transcribir audios en tiempo real e identificar quién está hablando. Epa. Esta herramienta llamada Muse Voice transcribe, entrenando obviamente más de 70 idiomas, y combina en una sola herramienta la transcripción, la identificación de los participantes y la detección de cuándo termina cada intervención.
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Así, no sé por qué. Es como alegre, ¿no? Taylor Swift tiene el puesto número uno del Berlin Top 40 con I Knew It, I Knew You, un programa que conduzco todos los sábados de 19 a 22 y me pone re contenta hacer. Espero que a ustedes también les guste. Uy,

0: Uy, me pongo loquita.
1: Me pongo loquita. Llega la gente de Daft Punk a la tarde de Berlín haciendo One More Time. Hasta las 4 estamos acá en Berlín 107.7.

0: Él es Milo Smith haciendo Hold Me in the Dark. Con este día espléndido nos vamos para Mar del Plata, como todos los días, siempre se los digo, todos los días, y lo reitero, Mar del Plata es un lugar para irse todo el año, en cualquier estación. Siempre van a encontrar algo para hacer, siempre. Y para comer, riquísimo. Para pasear, también. Para dormir buenas siestas, ni te cuento. Anda a la ciudad que siempre te espera, porque Mar del Plata...
1: ya. Yeah.
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10: 3 de la tarde, un minuto.
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10: Javier Milei va a estar anunciando medidas contra la explotación británica de recursos en Malvinas. El presidente hablará esta noche en cadena nacional junto a su gabinete para presentar medidas vinculadas a la explotación de recursos naturales en las islas. El anuncio se produce en medio de las gestiones diplomáticas del gobierno para avanzar en el reclamo de soberanía. Bien, Chile acordó abrir una ruta comercial marítima con las Islas Malvinas. La conexión va a unir Punta Arenas con Puerto Argentino y el primer viaje estaría previsto para noviembre. La nueva ruta podría generar tensión con la Argentina en medio de la disputa por la soberanía de las islas. Nicolás Maduro pidió que desestimen los cargos en su contra en Estados Unidos. El exmandatario venezolano reclamó inmunidad como jefe de Estado ante la justicia estadounidense y pidió cerrar la causa en la que está acusado de narcoterrorismo y narcotráfico. 3 de la tarde, 2 minutos. Está lindo. Está bien, me gusta. Salió el solcito. Hace frío, sí, pero está bonito. Vamos a dejarlo así. Sensación térmica 19.3. Hora de la digestión, ¿eh? No, no se me caigan, no se me duerman. Más despiertos que nunca los quiero. Imagine Dragons va a sonar. Mark Ronson, Lady Gaga, Justin Bieber y muchos más.
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0: Es Post Malone con Morgan Wallen haciendo I Had Some Help. Amiguitos, me voy a ir al último tránsito de mi programa. ¿O no?
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0: Quizás no voy. Pero si el Coco quiere. Coco de copiloto. Vos debes ser buen copiloto, Coco.
2: No me quemé.
0: No, que quemé, Coquito. Vos sos buen copiloto, ¿no? Tenés pinta de llevar mate, llevar bizcochitos, de llevar sanguchitos. ¿Sos mejor manejando o de copiloto? Manejando y tenés pinta también. Bueno, amigos, hay reducción de carril central en la Avenida General Paz a la altura de Nazar, resentido al Río de la Plata. Las estaciones de subte que están cerradas para que tengan paciencia, sobre todo, y no se coman un garrón. Tribunales de la D, Urquiza y Entre Ríos de la E y Medrano de la B de Berlín, ¿ok? El resto de los trenes, subtes y premetro funcionan con absoluta normalidad. 3 de la tarde, 9 minutos, temperatura 19.3.
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Es medio ochentoso este tema. Tiene sus dotes ochentosos. Sabrina Carpenter haciendo House Tour. Y le vamos a mandar un beso enorme, gigante, inmenso a toda la gente de Villa Langostura. Ahora cuando me invitan a Villa Langostura. Nombro a Tucumán, nombro a Villa Langostura. Me invitan. 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Una ventana al futuro, amigos. Invítenme, yo voy. Yo les doy alegrías. Llegó Isis haciendo Falling Down en la tarde de Berlín.

0: Qué finos son, ¿eh? Son finos, paladar negro, pedigrí, chicos. Es la gente de Jungle que encima va a venir a la Argentina. Ya vieron que está todo Buenos Aires empapelado. El año que viene, Jungle, se van haciendo some days somewhere. Yo me voy a la noticia de música. Bueno, a ver, ¿de qué vamos a hablar hoy? Vamos a hablar de Billy Ray Cyrus, que reaccionó a la decisión de Miley de dejar de usar su apellido artístico y aseguró que la apoya completamente. Mira, el cambio forma parte de la nueva etapa de la cantante, que va a lanzar su 10º álbum, Bass Persuades, y se va a estar presentando artísticamente solo como Miley, ¿ok? Esta noche se estrena el single que le da nombre al disco. Así que probablemente mañana, en algún horario de toda nuestra hermosa programación, tendremos estreno de Miley Cyrus. Vamos a hablar de ella única. Ella que estuvo en el Festival de Olivia Rodrigo, no. Estoy hablando de Alanis Morissette. La eligió Alanis. Digo, todas mis primeras preguntas como lesbiana fueron con Alanis en su momento también. Resulta que esta muchacha, ya una señora, demandó a su ex manager de gira y la acusó, de extorsión, fraude y chantaje. Todo junto. La cantante asegura que Karen Urinov, su ex representante, habría amenazado con involucrarle falsamente en un caso de tráfico de drogas si no aceptaba contratarlo durante 15 años. ¿Cómo están los mamashers, papashers y estas que te extorsionan? Hay que tener un cuidado tanto con la familia como con a los que no conoces. La familia, por lo visto, te derriba un puente. Y los otros te extorsionan. Mirá vos. Tremendo, chicos. Cuidado a quien contratan. Cuidado, te puede salir carísimo. Noticias de música. Que Miley también tuvo sus quilombitos con el padre. Digo, hay todo un tema acá con los representantes. A mí no me represento porque salen perdiendo. Tengo un mango, chicos. No tengo nada que representar. Noticias de música en la tarde de Berlín.
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0: es Camila Cabello. ¿Qué se va haciendo?
1: Habana.
0: Amiguitos, nos queda un rato de programa, ¿eh? Exactamente 20 minutos. Quédense conmigo, no se vayan.
1: ¿A dónde se van a ir? ¿A dónde?
0: Si después llega Santi Costa. ¿Eh? ¿A dónde van a ir? Quédate ahí vos, sentate ahí, subí el volumen. Eres Justin Bieber haciendo Speed Demon.

0: se va David Guetta con Sia haciendo Beautiful People. ¿Y saben qué? Fue el último tema de mi programa, porque me voy, no es más. Chao, Coco. Chao. Chao.
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0: No terminaba más el tema, ¿ves? ¿Cómo le gusta a David Guetta? ¿Cómo le gusta figurar? Tremendo. Bueno, bebitos, me voy en este día espléndido. Bueno, no sé si tan espléndido. O sea, sí, pero no. No sé. Me copa, pero no tanto. Quiero más calor todavía. Vos, Pía, estás para una siesta. Mi vida, cómo labura, Pía Peracho. Estuvo ahí en la producción. Estuvo Coquito Burtín, qué lindo, Coco. ¿La pasaste bien rodeado de minas? ¿Eh? ¿La pasaste bien? Decirlo con un poquito más de entusiasmo. A ver, la pasé muy bien. Pobre Coco, le quemé la gorra. Ah, le quemé la gorra. Adiós, bebitos. Se van a quedar con San... ¡No! No, con Lola Paz Lozano. Hoy cambió todo, por hoy. Hoy cambió todo, producción, conducción, todo. Suerte, bebé. Male va a estar en la production. ¿Y vos, Coco, te quedás? Bueno, yo me voy. Chau, chicos, hasta mañana. Bye.
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2: El trío sueco Swedish House Mafia se juntó con su compatriota Licky Lee para grabar Happiness is So Sad, un tema que lleva semanas sonando en todas las discos de Europa. Sebastián Ingrosso, una de las tres patas del grupo, explicó que convocaron a la vocalista con la intención de armar una especie de Avengers suecos. El resultado, una auténtica joya del pop.

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17: La Corte Suprema confirmó la condena al exgobernador de Entre Ríos, Sergio Uribarri, y quedará detenido. El máximo tribunal rechazó todos los recursos presentados por la defensa. El exmandatario provincial irá a prisión por el desvío de fondos públicos durante su administración. Tras su discurso en un foro liberal, Javier Milei se reunió con el presidente José Antonio Kast en Chile. El encuentro bilateral se produjo horas antes de que grave la cadena nacional sobre las Islas Malvinas. Previamente, el presidente estuvo con una alta funcionaria de la diplomacia de Estados Unidos. La ONU ratificó que el fenómeno El Niño podría ser el más fuerte de los últimos 40 años. El organismo internacional advirtió que alcanzaría su pico hacia fin de año y se espera que persista hasta febrero de 2027. Prevé en efecto sobre las lluvias, las temperaturas y la producción agrícola.

0: 4 de la tarde en punto en todo el país, 19 grados, 4 décimas la temperatura actual en la ciudad, 50 el porcentaje de la humedad.
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0: ¿Cómo andan? Buenas tardes, bienvenidos, bienvenidas a esta vuelta a casa de día jueves. Estamos ahí, un pasito y ya estamos en el viernes, en el fin de semana. Un día espectacular, 19 grados 4 décimas, arrancó feo, con lluvia, todo despejado, lleno de nubes. Y ahora se puso lindo como este programa, porque vamos a tener varias canciones, información, música y mucho más para acompañarte en la vuelta a casa. Male Noel en producción, Juan Macoco Urtín en los controles, Alberto García Lupo coordinando, Kiru Quiroga musicalizando, soy Lola Paz Lozano y hasta las 7 hoy le hacemos el aguante a Santi Costa. Y en esta primera hora se viene Lord, Sienna Spiro, Madonna, King y muchos artistas más.
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0: En la vuelta a casa, lo que suena es Lorde haciendo Royals a las 4 de la tarde, 8 minutos.
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0: Atención, en este momento, Avenida Boedo y Avenida Juan de Garay, hay un corte total por siniestro vial entre un auto y una moto. También hubo un choque múltiple en General Paz, altura Nazarre, mano al río, hay mucha congestión en la zona. Con respecto a los servicios, las estaciones de subte cerradas, recordá que son Medrano de la línea B, Tribunales de la línea D, Urquiza y Entre Ríos de la línea E. El resto de los trenes, subtes y premetro están funcionando con normalidad a las 4 de la tarde, 8 minutos, 19 grados 4 décimas la temperatura actual en la ciudad.
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77, lo que suena es Sienna Spyro haciendo Material Lover, artista que canceló sorpresivamente sus presentaciones en el festival All Things Go de Washington DC, Nueva York, por circunstancias imprevistas. Lo que llega ahora es Train haciendo Hail Soul.

0: las 4:30 de la tarde en Berlín 107.7 pasaba Barco haciendo Eso es Amor. 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

107.7. Lo que suena es Madonna, Danceteria, cuando nos separan 20 minutos de las 5 de la tarde. 19 grados, 4 décimas la temperatura actual en este jueves primaveral en la ciudad de Buenos Aires. Y sí, llega esto, la canción Ruby, que no estaba inspirada en una chica como se creía y se decía, sino en Ruby, la labradora de la familia del baterista Nick Hudson, que entró en la habitación mientras componían el tema. Sí, Ruby. Ahora, lo que llega a Kaiser Chiefs, Ruby.

107.7, lo que suena, Selena Gómez haciendo Love You Like a Love Song, cuando nos separan 10 minutos de las 5 de la tarde. ¿Y sabías que ahora podés escuchar la música de Berlín en Alto Comedero Jujuy? Sí, nos encontrás como Berlín 106.5. Un saludo enorme a toda la gente del norte que a partir de ahora, 106.5, nos escuchan en Berlín. Ahora llega Britney Spears haciendo Womanizer.

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7: 5 de la tarde en todo el país.
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7: Javier Milei llegó a Casa Rosada para grabar la cadena nacional sobre Malvinas que se transmitirá esta noche. El líder libertario entró minutos antes de las 4 de la tarde, después de su regreso de Chile, donde mantuvo un encuentro con el mandatario trasandino José Antonio Kast en La Moneda. Previo a la cumbre bilateral, el presidente estuvo reunido con una alta funcionaria de la diplomacia de Estados Unidos. La Corte Suprema confirmó la condena al exgobernador de Entre Ríos, Sergio Urribarri, y quedará detenido. El máximo tribunal rechazó todos los recursos presentados por la defensa. El exmandatario provincial irá a prisión por el desvío de fondos públicos durante su administración. Francisco Cerúndolo le ganó al alemán Straff en 5 sets y se clasificó a la tercera ronda del US Open. El argentino batalló durante 4 horas y se quedó con el triunfo. Por otro lado, Nadia Podoroska quedó eliminada tras perder ante Iga Świątek. 5 de la tarde, 3 minutos, 19 grados 4 décimas la temperatura actual en la ciudad de Buenos Aires, 50 el porcentaje de la humedad. Segunda hora juntos y se viene Summer, No Doubt, Olivia Rodrigo, Katy Perry y muchos artistas más.
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0: Suena Summer en Berlín 107.7 con Back to Friends cuando pasan 10 minutos de las 5 de la tarde.
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0: Complicado el tránsito en este momento en la ciudad de Buenos Aires. En este momento en Uriburu y Viamonte hay un corte total por un siniestro vial. Por otro lado, ya se encuentra liberado el cruce entre Avenida Boedo y Avenida Juan de Garay tras un choque. Además, General Paz está con demoras, sentido al Río de la Plata, entre Mataderos y Líneas. Con respecto a los servicios, recordá que las estaciones de subte cerradas son Medrano de la línea B, Tribunales de la línea D, Urquiza y Entre Ríos de la línea E. El resto de los trenes, subtes y premetro funcionan con normalidad a las 5 de la tarde, 10 minutos, 19 grados, 4 décimas la temperatura actual.
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0: las 5 y 20 de la tarde, lo que suena en Berlín 107.7 es Benson Boom, The Time of My Life. No sos vos, es la inteligencia artificial. ChatGPT, Cloud y Grok registraron fallas intermitentes de servicio este jueves, confirmadas por sus respectivas compañías. Las empresas ya identificaron algunos problemas y trabajan para restablecer el funcionamiento normal de las plataformas.
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haciendo I'm In Love Again. Lulu que anunció su nuevo álbum llamado Let The Girls Sing Out para el 15 de enero de 2027. Es el primero en más de una década. La icónica cantante lanzó como adelanto esta canción que escuchábamos, I'm In Love Again, una versión renovada del clásico de Lara Fabián. 5:30 de la tarde en todo el país. Hasta las 7 estamos en vivo haciendo esta vuelta a casa juntos con grandes canciones, información, música y mucho más. Ahora llega este temazo de Maxi Truso, Kiss Me.

107.7 suena Major Lazer haciendo Lean On a las 6 menos cuarto de la tarde, 18 grados 9 décimas la actual para mañana viernes, el mejor día de la semana, mínima de 9, máxima de 17, el sábado bastante similar, mínima 7, máxima 14 y el domingo baja la temperatura con una mínima de 4 y una máxima de 12. Ahora llega Olivia Rodrigo haciendo Drop Deep.

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0: haciendo Drive Safe cuando nos separan 5 minutos de las 6 de la tarde. 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
6: 6 de la tarde.
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6: El riesgo país volvió a ubicarse por debajo de los 500 puntos y el dólar oficial bajó 5 pesos en el Banco Nación. El

0: indicador de JP Morgan retrocedió 7 unidades, mientras que los bonos soberanos operaron en alza. El tipo de cambio minorista cerró a 1.530 pesos. Tras su discurso en un foro liberal, Javier Milei se reunió con el presidente José Antonio Kast en Chile. El encuentro bilateral se produjo horas antes de grabar la cadena nacional sobre las Islas Malvinas. Previamente, el presidente estuvo con una alta funcionaria de la diplomacia de Estados Unidos. Donald Trump volvió a hablar sobre las Islas Malvinas y cuestionó al Reino Unido por no acompañar a Estados Unidos en la guerra en Irán. Fue durante una entrevista donde el líder republicano le respondió a una periodista inglesa: "Tu país no está yendo bien". 6 de la tarde y 2 minutos, 18 grados 9 décimas la temperatura actual en la ciudad, 42 el porcentaje de la humedad. Tercera y última hora de esta vuelta a casa y se viene Avicii, Chaperone, Alex Warren, Taylor Swift y mucho más.
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0: Avicii sonando en Berlín 107.7 con Without You cuando pasan 9 minutos de las 6 de la tarde.
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0: Bueno, una vuelta bastante complicada este día jueves, ¿eh? Hay un incendio en San Cristóbal, un corte por operativo de bomberos en Juan de Garay y Sarandí. También hay congestión en la Panamericana, mano al norte, por un choque en la zona de Bancalari. El enlace de la autopista La Plata con Paseo del Bajo, altura Humberto Primo. Hay una reducción de calzada sentido a Retiro por camión con desperfectos mecánicos. También en Avenida Rivadavia y Misiones hay una reducción de ambas arterias por un siniestro vial. Así que paciencia porque viene bastante complicada la vuelta a casa. 6 de la tarde, 9 minutos, 18 grados 9 décimas la temperatura actual en la ciudad.
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las 6:20 de la tarde suena Alex Warren haciendo Emerald Eyes, que es nueva en la playlist de Berlín porque es parte del último disco de Alex titulado Wild Child. El cantante describió esta canción como un himno alentador y un tributo al amor y la alegría, creado para levantar el ánimo y hacer bailar a la gente. Y así pasaba esta nueva canción de Alex Warren por Berlín 107.7. Baja la temperatura en este momento, 17 grados 4 décimas la actual en la ciudad. Para mañana una mínima de 9 grados, bastante fresquito, y una máxima de 17. Y el fin de semana no guardes el abrigo, porque va a estar fresquito. Ahora llega Robin Schulz, Sugar.

Berlín 107.7, suena One Direction haciendo One Thing. Y sí, ya son las 6:30 de la tarde y como todos los días es el momento de nuestro queridísimo Mike Leonelli, que recordemos también que está todos los sábados de 22 a 0 horas. Y acá también todos los días está acompañándonos con este On The Mix. Arrancamos con Let's Love, este remix de Robin Schulz, David Guetta y Sia.

107.7, lo que suena es Madonna y Sabrina Carpenter con Bring Your Love, este remix que nos prepara Mike Leonelli DJs a las 6 de la tarde, 44 minutos. En un ratito nada más llega Maru Drox para acompañarte con más música. Nosotros seguimos disfrutando de Mike Leonelli y sus remix. Ahora llega Post Malone haciendo Only Wanna Be With You.

0: Berlín 107.7, suena Calvin Harris, Jay-Z haciendo Satisfy. Y damos por finalizado este remix especial que nos hizo Mike Leonelli, como todos los días a partir de las 6:30 de la tarde acá en La Vuelta a Casa. Y como todos los sábados, recuerden, de 22 a 0 horas.
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0: Hasta acá hemos llegado con La Vuelta de Berlín 107.7. Gracias por estar del otro lado. Gracias Male Loel en producción. Gracias Coco Burtina en los controles. Alberto García Lupo coordinando. Kiru Quiroga musicalizando. Se quedan en compañía de la gran Maru Drotz. Mi nombre es Lola Paz Lozano. Y nos estaremos viendo pronto. Chau, chau.
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1: 7 de la tarde, 2 minutos.
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1: En medio de una fuerte expectativa, Javier Milei grabó en Casa Rosada la cadena nacional sobre Malvinas. El líder libertario entró minutos antes de las 16 después de su regreso de Chile, donde mantuvo un encuentro con el mandatario trasandino José Antonio Kast. Previo a la cumbre bilateral, el presidente estuvo reunido con una alta funcionaria de la diplomacia de Estados Unidos. El vice del Banco Central defendió la reforma de la Carta Orgánica y aseguró que la morosidad empezó a bajar y que ya llegó a su pico. Vladimir Wernig habló en la convención anual del Instituto Argentino de Ejecutivos en Finanzas y sostuvo que el crédito privado retomó el crecimiento desde mayo. También cuestionó el elevado nivel de las tasas de interés. ATE levantó el paro que había anunciado en los aeropuertos de todo el país. El gremio suspendió la medida de fuerza a poco de empezar. Fue tras la intimación del gobierno para que garantizara el 75% del servicio, como marca la reforma laboral. A las 7 de la tarde, 3 minutos, 17.5 la temperatura actual en la ciudad de Buenos Aires, 49 el porcentaje de la humedad y el cielo está despejado.
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1: La misma, ¿cómo andan? En este día jueves, ya no puedo creer que mañana sea viernes. Me pasó muy rápido la semana. ¿No sienten lo mismo? Bueno, acá estamos hasta las 10 de la noche para acompañarte. Si estás volviendo a casa, si ya tenés el privilegio de estar en tu casa y estás pensando ya qué vas a cenar, qué haces, salís a dar una vuelta, está lindo el día, está lindo. La primavera poco a poco se va acercando y eso nos pone contentos. El sol fue regresando, gracias al sol. Y gracias a Juanma Burtín, que está en los controles y nos va a acompañar hasta las 10 de la noche.
3: Muchas
1: Male
3: gracias.
1: Noel en la producción. Muchas gracias. En la operación, Male Noel en la producción y en la operación, más o menos Juanma Coco Burtín. Coordinando Alberto Bacigalupo, musicalizando Kiru Quiroga. ¿Quién les habla? Maru Trotz. Hacemos la noche de Berlín. Bienvenidos. En esta primera hora vas a escuchar a Luis Capaldi, Lady Gaga, Ariana Grande, Lola Young y más.
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0: A las 7 y 10 de la tarde, Luis Capaldi pasaba con Someone You Loved.
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0: A esta hora, el tránsito, atención, en Almagro, Corrientes y Gascón, reducción de carril por un siniestro vial. Juan Bautista Alberdi y Timoteo Gordillo, corte parcial, sentido General Paz, por otro siniestro vial. Y Cantilo, con demoras a la altura de Núñez. Si vas a tomar el subte, ten en cuenta que sigue cerrada Estación Medrano de la línea B, Tribunales de la línea D y Urquiza y Entre Ríos de la línea E. El resto de trenes, subtes y premetro funcionan con normalidad. 7 de la tarde, 11 minutos, 16 grados, la temperatura actual.
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0: Teddy Swims, Lose Control.

Kiss se lanzó el 25 de octubre de 2024 como primer simple de Mayhem, su octavo álbum de estudio, el de Lady Gaga, y fue compuesta junto a su prometido Michael Polanski, Lady Gaga. En la noche de Berlín, 107.7, esto recién arranca y hasta las 10, vamos juntos. Ahora Martin Garrix junto a Ed Sheeran hacen Repeat It.

se siente. This is what it feels like, Armin van Buuren. Sonando en la noche de Berlín, 107.7, cuando pasaron 25 minutos de las 7 de la tarde. Armin van Buuren y Ledback Luke se sumaron como asesores de Moisés, una empresa de IA musical que trabaja solo con contenido autorizado. Los DJs ayudan a desarrollar herramientas de producción buscando que la IA potencie la creatividad sin quitarle el control al artista. Bien. La que llega es Leona Lewis. Bleeding Love. En la noche de Berlín, 107.7.

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5: Claro que sí, como todos los días, a esta hora tomamos contacto con Agus Girón para informarnos, para saber qué es lo más importante, cuáles son los ejes del día, qué es lo que tenemos que saber

0: antes de volver a casa. Y vamos a arrancar con, bueno, la anunciada ya cadena nacional por el tema Malvinas, mientras Trump da a entender que no apoyaría a Inglaterra en un eventual conflicto. Es así, Agus Girón, buenas tardes.
1: Hola Manu, muy buenas tardes para vos también. Y si una cadena nacional que se va a emitir a las 9 de la noche, pero que ya fue grabada poco después de las 4 de la tarde cuando Javier Milei ingresó a la Casa Rosada. Hay mucho hermetismo respecto a lo que va a decir, pero sí se sabe que va a estar presente todo el gabinete y que se da en un contexto particular porque hoy Trump habló nuevamente sobre este tema. Un medio británico le preguntó particularmente si Estados Unidos respaldaría al Reino Unido ante un eventual nuevo conflicto o reclamo por las Malvinas. Y Trump se remontó a la guerra de 1982. Dijo, yo eso lo observé con mucha atención. Ustedes se comportaron bien. Recuperaron las islas con fuerza. Pero la verdad es que queda mucho camino por recorrer. Y les echó en cara, básicamente, el actual conflicto con Irán. Dijo, ustedes tienen un gran porcentaje del petróleo que viene del Estrecho de Hormuz y aún así no estuvieron allí para ayudarme cuando estalló la guerra. De esta manera, Donald Trump le echa en cara al Reino Unido una falta de apoyo en términos militares y eso es lo que podría hacer que Estados Unidos ahora abandone tal vez su posición de neutralidad ante el conflicto.
0: Por otra parte, bueno, la visita de Milei a Chile, donde se reunió con el presidente, criticó a Macri y dejó una polémica frase sobre la economía de Pinochet.
1: Sí, estuvo presente en el quinto encuentro regional del Foro de Madrid, allí en Santiago, y dejó varias definiciones polémicas. Habló sobre la presidencia de Salvador Allende, el dirigente comunista elegido de forma democrática y derrocado por Pinochet en 1973. ¿Qué fue lo que dijo Milei? Que tras el derrocamiento del comunista Allende, Chile entró en un periodo de estabilidad y crecimiento que se extendió por más de 40 años y que gracias a ello Chile fue la envidia en términos económicos de toda la región. Dijo que después Chile terminó cayendo en la farsa del socialismo del siglo XXI, pero que ahora ha vuelto a apostar por las ideas de la libertad. Eso, por supuesto, desató mucha polémica. Dejó también una crítica para Mauricio Macri, a quien acusó de haber sucumbido ante la presión de la política y de las 14 toneladas de piedras de los presuntos aliados que sugerían poner el freno de mano y que por eso él no se va a mover un ápice de su plan.
0: Bueno, Agus, nos reencontramos mañana con más información. Gracias.
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Lola Young haciendo Messi, quien el domingo pasado sorprendió al público del Reading Festival con un set inesperado, donde interpretó esta canción y otras como One Thing. Me hubiera encantado estar ahí, ¿eh? Me gusta mucho lo que hace Lola Young, en especial esta canción. Ariana Grande, Hate That It Made You Love Me, lo que sigue en Berlín 107.7.

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Pet Shop Boys pasaban con Liberation.

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12: 8 de la noche, 2 minutos.
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12: A las 21 horas, Javier Milei hablará en cadena nacional sobre las Islas Malvinas. Más temprano tuvo una cumbre bilateral con José Antonio Kast y antes el presidente estuvo reunido con una alta funcionaria de la diplomacia de Estados Unidos. El riesgo país volvió a ubicarse por debajo de los 500 puntos y el dólar oficial bajó 5 pesos en el Banco Nación. El indicador de JP Morgan retrocedió 7 unidades, mientras que los bonos soberanos operaron en alza. El tipo de cambio minorista cerró a 1.530 pesos.

0: Francisco Cerúndolo le ganó al alemán Struff en 5 sets y se clasificó a la tercera ronda del US Open. El argentino batalló durante 4 horas y se quedó con el triunfo. Por otro lado, Nadia Podoroska quedó eliminada tras perder ante Iga Świątek. 8 de la noche, 3 minutos. La temperatura actual en la ciudad de Buenos Aires, 16 grados, 49 el porcentaje de la humedad y el cielo está despejado. Segunda hora en la noche de Berlín en la que vas a escuchar a Dua Lipa, Sabrina Carpenter, Justin Bieber, Charlie XCX y más.
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0: Jessie J, Price Tag, a las 8 de la noche, 11 minutos. Esto es la noche de Berlín. Y hasta las 10 te acompañamos. 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
0: Ahora Dua Lipa haciendo End of an Era en la noche de Berlín 107.7.

0: Sabrina Carpenter House Tour a las 8 de la noche, 20 minutos, sonando en Berlín 107.7. Hasta las 10 hacemos la noche de Berlín, edición jueves. Dos argentinos crearon Ato, un dispositivo de IA que funciona por voz y busca ayudar a los adultos mayores con llamadas, recordatorios y consultas cotidianas. Ya fue probado por más de 2.500 familias y se ofrece en preventa por $99 con envíos previstos para diciembre de 2026.
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0: Onzo y las paritarias, parlante naranja, a las 8:30 de la noche, en Berlín 107.7. Bueno, amigos, momento de la noticia musical que tiene que ver con Stevie Nicks y Olivia Rodrigo, que van a ser parte de la banda sonora de Practical Magic 2, Hechizo de Amor en español, así se llama nuestra versión. Aunque con canciones distintas. Olivia va a sumar su tema The Cure, mientras que la vocalista de Fleetwood Mac va a aparecer con Landslide en un guiño a su vínculo con la película original. La secuela, protagonizada por Sandra Bullock y Nicole Kidman, llega a los cines en unos días nomás, el 10 de septiembre.
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0: Yuzu and Dur, 7 seconds. 14 grados, 8 décimas la temperatura. Hasta las 10, la noche de Berlín.

Sienna Spiro, Great Expectation. Contó Sienna que la canción surgió durante su estadía en New York cuando esperaba la visita de un hombre mayor que le gustaba. ¿De cuántos años, Sienna? Contanos. Y cada día imaginaba el encuentro que nunca ocurría. De ahí la gran expectativa. Y es gran expectativa porque era un hombre grande, un hombre mayor. Hay que tener las expectativas bajas. 14.8 la temperatura en la ciudad de Buenos Aires. Llega Kim haciendo Crystal Ball en la noche de Berlín.

sonando en Berlín 107.7 cuando faltan 12 minutos para meternos en la última hora de esta noche de Berlín, de edición de día jueves. Llega Post Malone ahora con Circles. Y hasta las 10 te acompañamos.

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decisiones que hemos tomado respecto al ejercicio de nuestra soberanía sobre las Islas Malvinas, producto de meses de trabajo conjunto entre distintas áreas del Estado Nacional. En primer lugar, quiero ser claro con el mundo y expresar la posición del Estado argentino. Las Malvinas son argentinas, por historia y por derecho. No hay discusión al respecto. Las islas formaron parte del territorio argentino desde los orígenes de nuestra nación. En 1833, el Reino Unido ocupó las Malvinas, expulsó a las autoridades argentinas e instaló una situación colonial que se perpetúa hasta nuestros días. Esto implica que los isleños, al ser una población implantada en un territorio usurpado, no tienen un derecho legítimo a la autodeterminación y que cualquier argumento basado en referendos realizados en las islas es inválido. Desde entonces, la Argentina ha sostenido de manera permanente su reclamo de soberanía, porque como dice la Constitución Nacional en su primera cláusula transitoria, la nación argentina ratifica su legítima e imprescriptible soberanía sobre las Islas Malvinas, Georgias del Sur y Sandwich del Sur y los espacios marítimos e insulares correspondientes, por ser parte integrante del territorio nacional. La recuperación de dichos territorios y el ejercicio pleno de la soberanía, respetando el modo de vida de sus habitantes y conforme a los principios del derecho internacional, constituyen un objetivo permanente e irrenunciable del pueblo argentino. Las Naciones Unidas reconocen la existencia de una disputa de soberanía entre la Argentina y el Reino Unido y han llamado reiteradamente a ambos países a resolverla mediante negociaciones bilaterales y pacíficas. Por eso, la causa Malvinas no pertenece a un gobierno ni a un partido político. Es una causa nacional. Durante los últimos 3 años, nuestro gobierno ha impulsado nuestro reclamo de soberanía a partir de la nueva relevancia geopolítica de nuestro país. Hemos obtenido 18 resoluciones y declaraciones de organismos y foros internacionales en apoyo a nuestro reclamo y presentado más de 60 propuestas formales frente a acciones unilaterales del Reino Unido. Además, en el mundo corren vientos de cambio favorables a nuestro reclamo. Recientemente, el presidente Trump declaró que los Estados Unidos están revaluando su posición histórica con relación a Malvinas. Esta amenaza no es inocua. Los Estados Unidos evalúan ese cambio de posición porque saben que la Argentina tiene un socio confiable, alineado con los valores occidentales, en una posición de relevancia estratégica que puede ser